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color de la noche para mí, el tam-tam de mi alma, pentagrama de cerril, una joya que deslumbra esta cuenta mágica, una